Hey, hey, mi gente, bienvenidos a Latin Rhythms, por aquí, por 2XXFM. Les habla DJ Joshua Madrid, trayéndole lo mejor de la música latina, buena vibra y pura candela. Recuerden que pueden escucharnos no solo por la radio, sino también online a través de la página web de 2XXFM o desde cualquier app de radio en tu celular o dispositivo móvil. Así que no hay excusas, donde quiera que estén, sintonícense y vibren con nosotros. 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Hey, mi gente, hoy en Latin Rhythms vamos a dedicar la primera mitad de rap conciencia latinoamericano, con énfasis en letras, con mensajes sociales, experiencias personales y crítica social, incluyendo voces de países como Chile, Venezuela, Puerto Rico, Cuba, México. Y para la segunda mitad vamos a levantar un poquitico más la energía con música urbana, más bailable y festiva, conectando tanto con quienes buscan profundidad como los oyentes adultos que valoran la crítica social. Espero que estén en sintonía de Latin Rhythms aquí en 98.3 FM. And the first song will be from the Venezuelan singer Cancerbero, and the name of the song is And What About Happiness. Y la primera canción es de el dios de rap latinoamericano, Cancerbero, con su canción Y La Felicidad Que.

Wow, las canciones de Canserbero no son simplemente canciones, son como historias que te hacen detenerte, pensar y mirar la vida desde otra perspectiva. Sus letras hablan de la vida, del dolor, del amor, la sociedad, las injusticias y muchas experiencias humanas que en cierta parte muchos tienen muchas similitudes y muchas verdades. Cada canción lleva un mensaje que te puede tocar de manera diferente o hacerte ver mucho más allá de lo que estás escuchando. Es música que no solo se escucha, se siente, se piensa y muchas veces se queda contigo. Es uno de mis cantantes favoritos. Lo tengo que decir. Vamos a escuchar tres canciones más de él, seguidas. La primera se llama Aceptas, luego Americanos. Y para cerrar este set de música de Canserbero, se escuchará la canción Mucho Gusto. And we are going to hear three songs in a row. The first one will be Aceptas, Americanos y Mucho Gusto by Canserbero. Stay tuned in Latin Rhythms.

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1: And that was Canserbero with Mucho Gusto, Aceptas y Americanos. Y eso fue Canserbero con sus tres canciones pertenecientes al álbum Vida, que fue lanzado en 2012. Es muy importante en su carrera este álbum. Estas tres canciones son parte de ella. Mucho gusto, Aceptas y Americanos. Ahora vamos a escuchar a otro exponente del rap. Se llama Apache. And now we're going to hear another Latin American rapper. His name is Apache with three songs in a row. The first one is Bonito Sentimiento, Then Concubina, and the last one with be Mulier. Y Apache tendrá tres canciones seguidas igualmente: Bonito Sentimiento, Concubina y Mulier. Está en sintonía de Latin Rhythms.

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1: And that was Apache with Bonito Sentimiento, Concubina and Mulier. Y eso fue el colombiano-venezolano Apache con tres canciones muy lindas, enfocadas a lo que es el sentimiento hacia la mujer. Bonito Sentimiento, Concubina y Mulier. And now we are moving to Cuba with the group Orichas with two songs in a row. The first one will be 537 Cuba. The second song will be A Lo Cubano. And to close this Cuban set will be Wycliffe Jean with the song Guantanamera. Y ahora nos mudamos a Cuba con un grupo de rap cubano, se llaman Los Orichas, con dos canciones seguidas. La primera será 537 Cuba, la segunda será A Lo Cubano. Y para cerrar este set de esta música de rap cubano, tendremos a Wycliffe Jean con una versión de Guantanamera. Espero que la disfruten y sigan en sintonía de Latin.

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1: Hoy en Latin Rhythms exploramos el rap en español con enfoque en el rap conciencia. Un rap que invita a reflexionar, que va mucho más allá de lo literal. Agradezco mucho sus oídos atentos. Espero que la selección les haya llegado de verdad. Y para despedirnos cierro con una canción que nos lleva al otro lado del sabor latino. Desde Venezuela, Vagos y Maleantes con Guajira. Gracias por escucharme. Les habla DJ Joshua Madrid. Sígueme en Instagram como @DJoshMad para todos los eventos latinos en Canberra, Australia. Y nos vemos la próxima semana aquí por 2XX98.3 FM. Aurora, di adiós.
2: Adiós.